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1: 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Chatejuel.

0: volverán las oscuras golondrinas en tu balcón sus nidos a colgar. Y otra vez con el ala sus cristales jugando llamarán. Pero aquellas que el vuelo refrenaban, tu hermosura y mi dicha a contemplar, aquellas que aprendieron nuestros nombres, esas no volverán. Volverán las tupidas madreselvas de tu jardín las tapias a escalar, y otra vez a la tarde aún más hermosas sus flores se abrirán. Pero aquellas cuajadas de rocío cuyas gotas mirábamos temblar y caer como lágrimas del día, esas no volverán. Volverán del amor en tus oídos las palabras ardientes a sonar, tu corazón de su profundo sueño tal vez despertará. Pero mudo y absorto y de rodillas, como se adora a Dios ante su altar, como yo te he querido, desengáñate, así no te querrán.
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1: Híjole, dame usted la guitarra, maestro.
2: Sí, señor.
1: ¿Conde? Yo no sabía que usted sabía tocar la guitarra, hombre.
2: Ni yo tampoco.
1: Híjole, pero si no tiene cuerdas, hombre. Así cualquiera.
2: Ni falta que hace. Esconderse los dos.
1: Vamos, chaparrito.
2: Sí, señor.
1: Entrémonos aquí. Ya está. Aquí. Póndeseme aquí que el señor conde le va a entrar a cantar una ranchera.
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semana que hay que se celebra el campeonato del mundo de cazar perdices en un pueblecito de la provincia de Toledo, en Borós. Borós es el pueblo donde nació precisamente el matador de toros Domingo Ortega. Pero claro, él no mataba perdices, él mataba toros, ¿no? Bueno, lo que íbamos. Entre otros países se presentan Inglaterra, Francia y España. El inglés iba equipado con una escopeta réplica exacta a la del campeón del mundo de caza, Ismael Tragacete. Zurrón, cananas, gorra con barbuqueco, botas de media caña y de perro llevaba un cocker español. El francés se diferenciaba del inglés solo por el perro. El francés llevaba un labrador retrovie. El español iba con chándal, chancletas y un perro patatero lastimado de una pata debajo del brazo. Y dicen los del jurado, y ahora todos a cazar y a las 7 aquí para premiar al vencedor. A las 7 en punto, con puntualidad británica, llega el inglés con 20 perdices, aplausos, vivas, vítores. Al rato llega el francés con 25 perdices, más aplausos, más vítores, lágrimas de emoción. Al rato llega el español con una carretilla con 600 perdices. Le dicen los del jurado, pero ¿cómo ha logrado cazar 600 perdices y sin escopeta? Y porque me dolía el brazo de tirar al perro al aire, si no cazo más de 1000.

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3: Hola, buenos días. Bueno, quería presentarme porque yo no he llamado nunca, pues que me conozcan un poquito estas personas. Y bueno, que yo pues os descubrí cuando me abría los ojos, lo primero que hacía era encender la radio. Y un día os descubrí, y que me parecéis profesionales, con muy inteligentes y además con un sentido del humor muy bueno. No soy mucho de llamar, pero que siempre que he podido os he escuchado, ¿eh? Y bueno, me habéis hecho reír mucho, también he llorado. Y bueno, me encanta oír. Venga, y mucha salud y mucha suerte. Y ya no puedo decir nada más porque ya lo han dicho todo.
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2: 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La mala gente no.

0: cine li diuen a l'acomodador, dice currante de la linterna. Dice 20 duros si me sienta al lado de una buena gachi. Diu, mira señor, de la fila número 10 hay un bolso de charol. Diu, si hay un bolso de charol, eso quiere decir que al lado hay una bella señorita. El tío entra y al cuarto de hora soy un tortazo. Y el tío que dice, hostia, qué hostia. Digo, currante de la linterna. Digo, ¿con qué un bolso de charol? Digo, esto es un tricornio, coño.
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5: Sí.
6: Muy buenas. Mira, le llamamos de aquí de la Delegación de Hacienda del Centro General.
5: Sí.
6: Vamos a ver, es que hemos recibido la declaración de la renta de usted y bueno, pues era para consultar unas cuantas cosas porque aquí tenemos, hay algunas cositas que no entendemos.
5: Es que todo eso lo lleva a mi gestor. Si usted quiere yo le doy el número de mi gestor y habla con usted.
6: ¿El número de su gestor?
5: Sí.
6: Pues, ¿usted quién le ha hecho la declaración de la renta?
5: Él.
6: Es imposible que le haya hecho esto un gestor porque es que, vamos, está fatal, fatal, pero vamos, mal.
5: Vale, pues usted me da su número de teléfono y él lo llama a usted.
6: Vamos a ver, que le estoy haciendo unas preguntas, María del Rocío. ¿Y
5: sí,
6: usted
5: sí.
6: no se puede escaquear de esto?
5: Sí, sí, sí, yo no me estoy escaqueando. Si
6: bueno,
5: es que...
6: Vamos a ver, ¿a usted quién le ha hecho la declaración de la renta este año?
5: Está trabajando en una oficina y entiende de declaración.
6: ¿Pero qué,
5: de
6: es
5: renta?
6: ¿Una amistad de usted?
5: Sí,
6: ¿quién
5: sí,
6: es?
5: Un amigo, un amigo.
6: ¿Es un amigo de usted?
5: Sí.
6: ¿Usted trabaja en la peluquería? Vamos a ver, lo tenemos aquí apuntado. En la edificio Estrella trabaja usted, ¿verdad?
5: Sí, sí.
6: No, este hombre es tonto perdido. ¿Quién es este hombre? Dígame usted la verdad quién es.
5: Sí, es un amigo mío, que yo lo que he conocido mío.
6: Este señor le ha metido usted en un problema porque ha metido unos aranceles de nómina y ahora tiene que abonar usted casi un millón.
5: No me diga usted eso.
6: ¿Cómo se lo estoy contando? ¿Cómo se llama este señor?
5: Manuel.
6: ¿Y usted este señor le ha confesado todos sus movimientos?
5: Sí, claro.
6: Pero entonces no tiene que ser un amigo, tendrá que ser algo más.
5: Bueno, y esto no se puede solucionar de alguna manera.
6: Vamos a intentar solucionarlo, pero le estoy haciendo preguntas y usted es que no quiere soltar ni rienda. Vamos a ver, María del Rocío.
5: Sí, sí, sí, sí.
6: Estamos pillando a muchos españoles que están haciendo fraudes.
5: Ajá.
6: Pero es que estamos hablando, es decir, este hombre me tiene muy mosqueado. ¿Quién es este señor?
5: ¿Quién?
6: El Manuel, este no será su novio, ¿no?
5: Un amigo mío.
6: Pero me refiero que si usted tiene relaciones sexuales con él.
5: No, no.
6: Se lo digo porque es que estamos hablando de que voy a empaquetar a este tío, ¿eh? Por eso yo quiero saber quién es este tío, porque depende el nivel que tenga de relación con usted, o le meto caño o no le meto.
5: Mira, le voy a hablar a usted claro.
6: Sí.
5: Este hombre es mi novio.
6: Este hombre es su novio.
5: Mi novio, sí, mi novio.
6: ¿Para qué le deja usted a su novio la declaración de la renta? ¿Pero usted qué se cree? ¿Que esto es rellenar una quiniela?
5: No.
6: ¿Está usted mañana en la peluquería?
5: Sí, que el papel le tengo que llevar o algo.
6: No, tráigame los 6.000 euros.
5: Usted, yo quiero 6.000 euros ahora mismo.
6: Bueno, pues entonces lo que no tiene que hacer es cobrarme el corte de pelo mañana.
5: Usted, yo le regalo otra cosa si usted quiere, pero yo eso no puedo hacerlo. Si usted quiere, yo lo corto donde usted quiera.
6: Pero yo lo que sí me tiene enfadado es su novio.
5: Bueno, por favor, usted no me diga a mí eso.
6: Yo le voy a dar un consejo.
5: Sí, sí.
6: Vamos a ver, yo le voy a quitar los 6.000 euros.
5: Sí, sí.
6: Pero le tiene usted que dejar.
5: ¿Yo dejarlo? Si yo lo que yo más quiero en el mundo, ¿cómo me voy a dejar?
6: Pues entonces no me diga, decir que estamos hablando, ¿es lo que más quiere usted en el mundo?
5: Sí.
6: ¿Solamente por eso, solamente por lo que me está usted diciendo, la voy a perdonar lo de Hacienda?
5: Bueno, y, pues, y esto, muchas gracias.
6: Hombre, ¿hacen mucho ustedes el amor o no?
5: No.
6: Vale, eso es lo importante también, a no desgastar. Le paso con mi secretaria.
5: Vale.
7: ¿Rocío?
5: Sí.
7: Oye, que soy yo, hermano, ¿eh?
5: Manuel.
6: Venga, muchos besos a los dos. Chao, chao, María del Mar. Adiós, Manuel.
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0: partido en la decimoquinta jornada de la regional preferente granadina. 26 goles se marcaron en los 9 partidos disputados y repartidos del siguiente modo:
1: Salobreña 1, Cullar 2. Salobreña 1, Cullar 2.
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El señor Leonard Cohen. Es que me estaba riendo porque ya Jen, que cuando di una frase, digo, es de aquellas lapidarias, ¿no? Que os digo que queda de par vida. Digo que, chaval, ¿sabes lo que son las hemorroides? Búscalo en Google. Come menos donuts y más cereales. ¿Qué vols que sigui? El señor Gregory House, el doctor, aquel de la serie famosa. Es buena, ¿no? Búscala a Google. Rebecca Ferguson, yo soy Backtrack Generations.